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0: Dígame.
1: Hola, buenas noches. ¿Habla con el señor Oscar Ruiz?
0: Sí, dígame.
1: ¿Qué tal? ¿Cómo está? Oye, mira, era para hablar un tema un poco delicado respecto a, bueno, a su casa en Llagostera.
0: ¿Por qué?
1: A ver, yo te explico un poco. Yo soy portavoz de, bueno, de unos... Nos hacemos llamar colaboradores, ¿vale? Son unos compañeros míos. Entonces, sí. Bueno, se lo voy a decir de la forma más respetuosa posible. Intente no enfadarse. Pero bueno, digamos que bueno, que hay un agente en su domicilio ahora mismo, ¿vale? ¿Me escuchas o no?
0: Sí.
1: ¿Me estás escuchando o no, Óscar? ¡Por favor!
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0: Buzón Movistar.
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1: Hola, buenas noches. ¿Hablo con la señorita Karine Lalaleo Parra?
3: Sí, dígame.
1: ¿Qué tal? ¿Cómo estás? Mira, le llamo desde Ticketmaster Madrid por un tema de unas entradas para el concierto de Shakira. ¿Le suena o no?
3: Sí.
1: Vale,
3: sí,
1: mira, no, es que estamos viendo aquí los diferentes usuarios que se registraron para comprar las entradas. Si no me equivoco, ¿usted cuántas compró?
3: Sí. Dos.
1: Dos entradas por valor de unos 240 euros aproximado, ¿verdad?
3: Sí.
1: Perfecto. Vale, pues le comento que el concierto en cuestión, bueno... no habrá ocupación para todos. Por tanto, sus entradas no valen.
3: ¿Y cómo no van a valer mis entradas?
1: Resulta que ha habido overbooking, ¿vale? Entonces a usted se le devolverá el dinero o se le puede canjear por otro concierto de Shakira, pero tendría que ser en otro destino, no en Madrid. Karine.
3: Sí, dígame.
1: ¿Me escucha o no? Disculpe, ya sé que es un poco tarde, pero tenemos que ir gestionando ya esto porque es el 20 de septiembre, ¿vale? Entonces, por favor, le pido que un poco esté por la labor y que me vaya contestando según le hago las preguntas pertinentes, ¿de acuerdo?
3: Ya.
1: Vale. Entonces, insisto, ¿quiere que le devolvamos el dinero en unos meses o quiere cambiar el destino?
3: No, que me devuelvas el dinero.
1: Vale. Pues dentro de unos 14 meses o así le llegará el dinero.
3: ¿Cómo 14 meses del dinero?
4: Para cobrar, cobrar.
3: Para cobrar me cobraron al instante. O sea, hombre.
1: Ya, ya, bueno, así funciona Ticketmaster. No nos critiques, ¿eh?
3: ¿Cómo no voy a criticar? O sea, para cobrarme me cobras ahí. Para devolverme 14 meses, o sea, un año.
1: Más de un año, sí. Dos meses más. Pero a ver, ¿usted sabe cuántos usuarios hay registrados? Que no podemos con todo, no abarcamos con todo, Karine.
3: Pero eso tenían que haber visto un momento. Yo he comprado, yo estoy en Barcelona, he comprado tickets de tren, he comprado, estoy en un hotel y todo eso. ¿Tú sabes lo que a mí me representa el gasto del viaje?
1: Entiendo por todo lo que está pasando ahora mismo y todo lo que le pasa por la cabeza, señorita Karine, pero es que no podemos hacer nada. De verdad, intentamos colaborar de la mejor forma posible.
3: Mira.
1: ¿Con quién habla?
2: ¡Pero señora!
1: ¡Merda! Vale, li hem de dir que és broma, no? 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
1: 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Heavy, eh?
2: Sí, sí.
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2: ¡Súbelo!
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6: A ver, dígame.
1: Hola, caballero, ¿qué tal?
6: A ver, cuénteme.
1: Bueno, cuénteme usted, que se ha cortado el teléfono, ¿no? ¿O qué ha pasado?
6: No, no, es por el problema de la entrada de Shakira.
1: Sí, claro, para eso estamos hablando. Que estaba hablando con la señorita Karine Lalaleo Parra, que es la que
6: compra
1: las entradas, vale. Entonces, primero, ¿se me ha colgado el teléfono o se ha cortado? Me gustaría saberlo.
6: No, se ha cortado.
1: Ah, vale. Vale, vale, entonces nos entendemos mejor. Vale, el caso es eso. Yo le estaba ofreciendo a su mujer. ¿Es su mujer?
6: Sí.
1: Pues estaba ofreciendo las diferentes alternativas, pero parece que no quería escucharme. Entonces, nosotros desde Ticketmaster nos preocupamos por el cliente, pero si ni siquiera se le puede hablar con él, no habrá forma de devolver nada. Me estaba explicando todo lo de Madrid. Entonces, yo le quería decir distintos destinos a los que podía ir y no me está haciendo caso.
6: A ver, ¿y qué?
1: Dígame que se ha cortado un poco, perdón.
6: ¿Sobre qué destinos y me está hablando? Yo tengo ya las entradas de aquí listas.
1: Listas, pero que si usted va ahí, tiene código QR, se van a cancelar. Entonces, ustedes tienen un listado en el que le pagamos lo que es el vuelo y el concierto, ¿vale? En distintos países.
6: Ah, no, en distintos países. ¿Cómo es eso? Eso es un cachondeo ya, pues, ustedes ya.
1: ¿Pero cómo que cachondeo? Amigo, háblame bien.
6: Claro, pues es que me quieren mandar a otros países con viaje y todo. No, no. Es que...
1: Oiga, y se ha hecho un... Caballero, pero una cosa. ¿Qué son estas formas de hablarme?
6: No, no, no.
1: Caballero,
6: no hay ningún problema que eso se manda aquí al abogado y ya está. No hay
1: ¿cómo que
6: problema.
1: Abogado? Pero caballero, por
6: claro.
1: favor. ¿Usted quiere llegar a este punto
6: con
1: una empresa grande? Caballero.
6: A ver, un ratito. Esto se compró hace meses.
1: Soy consciente.
6: Hace meses.
1: Soy consciente.
6: Y vienen hoy y me dicen que esto que no se da. No. Yo no le veo justo eso. lo pondré a disposición del abogado y le agradezco mucho.
1: Vale, vale, pero escucha un momento. Antes de contactar con abogados, yo solo le quiero decir una cosa, que va a llegar a mucho y yo tampoco les deseo a ustedes el mal. No quiero que pierdan más dinero. Le estamos intentando canjear toda la experiencia y no nos hacen caso. Y no nos hacen ningún caso.
6: No.
1: Vale,
6: gracias,
1: pero caballero, espere, no.
6: Con el abogado.
1: Espera, que esto es una broma. Adiós, telefónica. Gracias. Espera.
0: No, no, espera. Estás en directo.
1: ¡No!
2: No, te truquen y te digan que es una broma.
1: Joder.
2: Si no, no anirán.
1: No, no anirán.
2: Llamarán al abogado.
1: Por favor.
2: Abogado.
1: Nos denunciarán.
2: No.
1: No voy.
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7: ¿Diga?
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2: Súbela.
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1: Si quieres este tono, pulsa uno. Era típica, ¿no? Aquesta, sí. La Perro Fiel.
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8: Hola. Graba tu nombre y el motivo de la llamada y comprobaré si esta persona está disponible.
2: Digues tu.
1: Axel, soy Axel, por favor, contesta. Es diu Carlos.
8: Gracias. No cuelgues, por favor.
2: No colgamos.
1: Tranquila. ¿Cómo se llama? Vaya remix, sí, ¿eh? Bonita.
9: Sí.
2: Hola.
1: Caballero, que era una broma.
9: Sí, ya me enviaron, gracias.
2: Dígale algo.
1: Axel.
9: Axel. ¿Qué? Que te las tengo en cuenta estas, que me las he hecho.
1: Oye, es que pensábamos que erais sus padres, pero no, resulta que
2: es la niñera. Bueno,
1: no. Es la canguro, claro, no. Este niño es un malcriado, ¿verdad?
9: Sí.
1: Este niño...
9: Pero Axel... Yo no me había regalo de Navidad ni de cumpleaños.
2: Pero Axel, parla, tío, que t'has callat.
7: Oh. Es que m'estic rient molt.
2: Ah, s'està peixant, clar, s'està peixant.
1: Oye, Carlos, pásanos a Karina, porfa, que no
9: se... Vale, te la paso.
1: Sí.
9: Ya te la paso.
2: Karina.
1: Ai, estava plorant. No,
2: ai, no, és l'Àlex.
7: Sí.
2: Karina, com estàs, guapa?
7: Muy bien.
2: Sí, és que l'Àxel, vaya puñetero, Karina.
7: Es tremendo, ¿eh?
1: Karina, ¿te puedes creer que pensábamos que eras su madre y que estabais juntos para que él te dijera, tranquila, mamá, es broma? Y luego el cabrón nos dice que eres su canguro y que no estás con ellos, claro, entonces estábamos súper agobiados por ti.
7: Y yo, vamos, qué agobio que me hiciste pasar, ¿eh?
1: Ay, no, Karina.
2: Axel, demanar-li perdó, Axel.
7: Perdón, Karina.
10: Oye, no pasa nada, cariño.
1: No, Karina, sí que pasa. Mañana le pegas una hostia en la cara.
2: Por favor.
1: Sí. Sí. Yo voto que sí.
2: Dolo.
10: Casi me mata del susto.
2: No pasa res. Karina, ¿quién es la teva canción preferida de la Shakira?
7: ¿Perdona?
2: ¿Cuál es tu canción favorita de Shakira?
7: Kiss Don't Lie.
2: Ah, ¿sí?
1: Mira, Karina.
2: Aquesta. Cántala, Karina.
10: No, ya, eso ya no llego, gracias.
2: Sí, Karina.
10: No.
1: Karina, ¿has llorado un poco mientras te estábamos explicando eso o no?
10: No, tenía duda porque yo dije que puede ser una estafa, ya que prácticamente mi marido es el que me regaló la entrada, entonces él compró la entrada, claro, entonces claro. Tenía eso, digo, es una estafa, entonces mi hija también, no, es una estafa.
1: Tranquila, no es una estafa, es aún peor, es una broma que ha hecho un niño de los cojones.
2: Axel, torna a demanar perdó.
7: Parablosas.
2: Axel, torna a demanar perdó, sisplau.
1: Discúlpate, niñato.
7: Perdón, Karina.
10: Ay.
1: No te preocupes, amor.
10: No pasa nada, cariño, ya sabes que te quiero.
1: Muy bien.
2: Bueno, pues él no te quiere mucho, ¿eh?
7: ¿Cómo que no?
2: Bueno, no, y mira lo que le fas.
1: Hombre, desde un añito que está contigo, ¿verdad, Karina, el Axel?
7: Sí.
1: Hombre, esto es sí, muy bonito. Sí.
2: ¿Lo has bañado? ¿Lo has duchado?
10: Sí, todo.
1: Muy bien.
10: He pasado buenos momentos con mis pequeños, porque son dos los hermanos.
2: Oh.
10: Sí, sí. Los quiero mucho, la verdad.
1: Pues, Karina, un día de estos vamos a tomar un ceviche tú y yo, ¿vale?
10: Vale, cuando queráis.
2: Un beso, que vagi bé. Adeu, Axel.
1: Adeu, Reis.
10: Una
1: buena noche. Chao.
2: Adeu.
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